prácticos. La imaginación es la que después, con su gran poder, nos hace mover los pies del suelo.

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0: Yo soy tu destino.
1: El sonido.
0: Son las fuerzas cósmicas, la explicación de las tendencias astrológicas a las que condicionan las fuerzas de tu signo en el zodíaco.

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